0: como este, se discutieron y se conquistaron derechos importantísimos, leyes que hoy son derechos ganados, ¿no?
1: Totalmente.
0: De identidad de género, ley de interrupción legal y voluntaria del embarazo.
1: La reforma previsional para las mujeres.
0: Cupo femenino.
1: Totalmente. Asistieron 150.000 personas a los talleres y debates que se realizaron en 3 días del fin de semana largo este que pasó. Y que se debatieron varias consignas. Vamos a escuchar a la diputada Miriam Breckman en la apertura del 39º Encuentro Plurinacional de Mujeres y Disidencias.
2: Algo tenemos que ceder. Bueno, preferimos ceder con la ley de tierra, sino que nos maten el DNU 70, que es el corazón del gobierno. Me decía, si se cae el DNU 70...
3: ¡Con nosotras no! ¡Moderadas nunca! ¡Moderadas nunca! ¡No cuenten con nosotras! Y hablo en nombre de todas mis compañeras que están acá. ¡No cuenten con nosotras para alimentar otro fracaso! Porque ese fracaso nos trajo a Milei. Milei es producto de esa frustración, de ese desencanto. Ya tenemos a Milei. ¿Qué más? ¿Saben qué pasa? Que ellos le ponen palabras. Ellos le ponen fracaso, tuvimos un error, nos equivocamos. Pero sus errores los paga el pueblo, los pagamos las mujeres, con los femicidios, con los bajos salarios, con el desmantelamiento de los programas más elementales contra la violencia de género. Sus errores no salen demasiado caros como para repetir películas que ya vimos. Por eso digo que con nosotras no.
1: Escuchábamos así a la diputada Miriam Breckman en la apertura del encuentro y quiero detenerme en la consigna de fuera Milei, ¿no? Porque fue un encuentro que fue contra el fascismo, la memoria, fue en favor a la memoria, la solidaridad y la organización. Esto que decías vos, lo importante de organizarse. Y fue también antirracista, ¿no? Nada, se trataron de talleres y movidas y de cómo participar en la marcha de mañana, que vamos a ahondar un poquito más adelante.
0: Sí, estuvo muy presente el tema de el DNU 7023, exactamente.
1: Porque nos pega puntualmente a nosotras. Se denunció el cierre del Ministerio de las Mujeres, Género y Diversidad y la caída real del 94,8% de la inversión en programas de género. Y quiero saludar a mis compañeras Belén Leisei y Emilia Sartirana para que puedan también participar con nosotras de esta charla, y que es algo que nos toca puntualmente a nosotras las mujeres. Se rechazó el DNU 7023 y bueno, y todas las reformas, ¿no? que tiene que ver con la ley de precarización laboral, la ley de tierras, la ley de alquileres. Y después, bueno, el endeudamiento y la pérdida de ingresos que afecta a más de 20 millones de trabajadoras y trabajadores endeudados para comprar alimentos con intereses irrisorios en préstamos de bancos y de Mercado Pago, ¿no? De Galperín, que es este DNU que permite este genocidio económico, por así decirlo.
0: Sí, otro tema que estuvo muy presente tanto en los talleres como en este discurso final que mencionabas antes, es el tema del negacionismo, ¿no? La fuerte oposición al discurso presidencial, al discurso del gobierno nacional, que niega la existencia de la violencia de género y que promueve discursos de odio. Además, hubo un fuerte pronunciamiento en contra de estos proyectos, como el de eliminar la agravante de femicidio en el Código Penal.
1: Sí, y con unas cifras que asustan, ¿no?
0: Como las que trae el último informe técnico del Observatorio Ahora Que Sí Nos Ven sobre violencias de género, ¿no? Que arrojó que entre enero y septiembre del 2026 hay 200 femicidios, 167 femicidios directos, 20 femicidios vinculados, 7 instigaciones al suicidio, 6 travesticidios y transfeminicidios.
1: Sí, y es una crisis que nos pega directamente a nosotras porque habla de una feminización de la pobreza. Se habla ya que de 8 de cada 10 hogares tienen jefatura femenina y esos hogares son pobres, más allá de la brecha salarial, digamos, que también se discute fuerte, bueno, de paternidades que no se no se responsabilizan de mujeres llevando adelante los hogares y bueno, no podemos estar fuera de esta de estos reclamos, ¿no? Además, también en la agenda se establecieron las demandas propias locales de Córdoba,
0: así es.
1: Como el desmantelamiento del polo integral de la mujer, los femicidios de Agostina Vega, la desaparición de Delicia Mamani Mamani y los casos de abuso sexual en Villa María de Río Seco. Como, bueno, la falta de seguridad, se cortó la luz en el momento de la marcha. La verdad, como muchas consignas que creo que no podemos nosotras quedar afuera de lo que se discute, ¿no? Somos la mitad más dos. El 52% de la población argentina son mujeres y disidencias y bueno, tenemos que estar en los debates. Vamos a escuchar qué dijo la diputada Miriam Breckman sobre la marcha del 15 de octubre al Congreso de la Nación.
3: El 15 de octubre tenemos que ser miles en la calle contra el nefasto decreto de necesidad y urgencia 7023. Es una cita de honor porque ese decreto es la base fundacional del gobierno de Milei. Por eso la Corte Suprema y todos hacen tantas trampas para tratar de sostenerlo. Tenemos que salir por miles. Nuestra perspectiva es la de la huelga general con las mujeres al frente. Y en ese camino nos van a encontrar en cada lucha.
1: Escuchábamos así a la diputada Miriam Breckman, que nos convoca y nos invita a la marcha del 15 de octubre, principalmente porque estuvo muy presente el tema del decreto del 7023, y este jueves, más allá de que la marcha al principio fue una marcha federal universitaria, terminó siendo multitudinaria porque va a haber una sesión especial para tratar esa derogación del DNU 7023 con el objetivo de dejar vigente la ley de tierras, pero además con el objetivo también de dar de baja o volver a tener una ley de alquileres, volver a tener las prepagas, ¿no?, que tienen aumentos irrisorios que con este DNU caería, que ahora lo vamos a ver también en profundidad. Pero mientras, vamos a escuchar lo que decía el presidente de la Cámara de Diputados, Martín Menem, en una entrevista con Eduardo Feynman para Radio Mitre sobre la caída del DNU 7023.
4: Detrás del DNU también está la derogación de muchas leyes que le han jodido la vida a la gente. O sea, el tema de la ley, por ejemplo, la ley de alquileres. Desde que se derogó la ley de alquileres, esa de porquería que hizo que caiga la oferta muchísimo, los precios subieron un montón los alquileres. Desde que liberamos eso, o sea, desde que derogamos esa ley, ha aumentado muchísimo la oferta y bajaron 38% los alquileres en términos reales. ¿A quién cava? O sea, digo, es una calamidad volver esa ley.
1: Escuchábamos así al diputado Martín Menem. A mí no me pasó, pero bueno, se ve que él tiene otros datos que desconozco.
0: No. Avisan por cucaracha que no estaría sucediendo. Exactamente. Esa es una de las razones, como bien decías antes, de las convocatorias de la marcha de mañana. Y recordemos un poquito que este decreto, este DNU, Decreto de Necesidad y Urgencia 7023, que tanto mencionan y tanto defiende el gobierno por estas horas, es un decreto de necesidad y urgencia que firmó el presidente el 20 de diciembre del 2023, a pocos días de haber asumido, un decreto exorbitante, 366 artículos, que abarca y modificó totalmente muchas leyes y parcialmente muchas otras. Es decir, fue un decreto que de entrada, una medida, avanzó sobre la desregulación económica, la reforma del Estado, reforma de instituciones de la justicia, derecho a la vivienda, y es esa modificación la que intentan sostener, porque lo que se convoca mañana en las plazas es a la derogación de ese decreto. Recordemos que para que caiga un decreto de necesidad de urgencia es necesario la votación de ambas cámaras. Senadores votó esa derogación en marzo del 2024, faltaba el tratamiento en diputados, que es lo que mañana se va a hacer en el Congreso en esta sesión especial.
1: O sea que si se cae mañana, se caería todo el DNU, ¿es así?
0: Esa es lo que el bloque de la oposición, los distintos bloques que convocaron a esta sesión especial, van a intentar.
1: ¿Es por esto que los jueces deciden dar marcha atrás con la ley de tierras y esto con la ley de financiamiento universitario? ¿Qué pensás?
0: Bueno, hay mucho. El decreto es un decreto enorme. Entre esas medidas, porque esto, el fallo de la Corte que vos mencionás respecto a una de las leyes, que es la ley conocida como ley de tierras, que lo que hace esa ley de tierras es limitar la posibilidad de compra de tierras rurales por parte de extranjeros, había quedado suspendida. Lo que hubo en estas últimas semanas, un poco difícil de entender, es estos idas y vueltas con los el cambio de postura de la Corte Suprema, y como bien decís vos, el intento del gobierno de evitar que ahora se cuestione el DNI, el DNU en su totalidad.
1: Vamos a escuchar lo que decía John Eyer, que es periodista del Destape, sobre lo que la información que él tiene respecto a la caída del DNU.
2: Algo tenemos que ceder. Bueno, preferimos ceder con la ley de tierra, sino que nos maten el DNU 70, que es el corazón del gobierno. Me decía, si se cae el DNU 70, se cae el gobierno. Pero no me lo decían así livianamente, como a veces lo escuchamos a Milei, que decía, no, es un golpe de Estado. No, es una realidad. El DNU 70 es la columna vertebral de este gobierno. Está todo en el DNU 70. Lo que a vos te están matando con el alquiler es el DNU 70. Cuando a vos te matan con los servicios, los aumentos de servicios, es el DNU 70.
1: Qué flojito de papeles que tenés que estar para que se caiga el gobierno por un DNU, ¿no?
5: Sí, que el gobierno esté sostenido por ese DNU, es tremendo.
0: Es que es tan transversal que, como escuchábamos recién, abarca la ley de alquileres, que lejos de haber sido un esperpento, no recuerdo la palabra que utilizó Martín Menem, era la que limitaba los cánones locativos, por ejemplo, o ponía un mínimo de tiempo para alquilar. Claro. Siempre las regulaciones tratan de equiparar la desigualdad.
1: Y metieron todo de una. O sea, básicamente vinieron a regular con un DNU, se murió el derecho, básicamente. Bueno, con estas noticias queremos convocar a la marcha del día de mañana. Es muy importante que todos estén ahí. Y vamos a irnos con un temita que la verdad tiene un mensaje para nuestro querido presidente.

0: Escuchamos a Lali con el tema Fanático. Ya volvemos.
1: Tres consejos para el cuidado del medio ambiente por gente común.
2: Mi consejo es tratar de reducir la cantidad de consumo de carne, lo posible dejar de consumir, también bajar el consumo de productos de un solo uso, por ejemplo plástico principalmente.
3: Bueno, yo reciclo las cápsulas de café. No solo las limpio, el café lo pongo en las plantas, sino que además las chapitas de adentro las uso para antiestrés para los chicos. Así que con eso queda cubierta el plástico del café.
4: Cuando vas a comprar comida por peso, llevarte un tupper desde tu casa en vez de agarrar cada vez una bandejita, así evitas tanto uso de no reciclables.
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0: Bienvenida, Belén. ¿Cómo estás?
1: Hola, ¿cómo andan, chicas? ¿Todo bien? ¿Preparadas para mañana?
0: Preparadas para mañana y preparadas para lo que tenés ahora para contarnos.
1: Bueno, hoy volamos a Asia y ponemos la mirada en Nepal porque lamentablemente el domingo pasado volvió a ser noticia tras una nueva inundación. Y esta vez el golpe se siente doble porque el país todavía intenta recuperarse después de la catástrofe del 26 de agosto, aquel alud feroz que dejó alrededor de 1.400 muertos y cerca de 5.000 desaparecidos. Pero lo que pasó este fin de semana fue una crecida repentina en el distrito de Gorka, en el centro del país. El río Budi Gandaki se había bloqueado por un desmoronamiento de tierra. Se formó un dique natural que terminó cediendo de golpe y el agua arrasó con 4 puentes y más de 40 casas. Por ahora hay 5 personas desaparecidas y ninguna víctima fatal confirmada. Esperemos que continúe así. Ahora, ¿por qué insistimos tanto con Nepal? Y bueno, porque detrás de estas tragedias hay un reclamo político y ambiental contundente. Justicia climática. Para entender de qué hablan las autoridades nepalíes cuando usan este término, es necesario revisar lo que concluyó el informe científico de la red World Weather Attribution sobre el desastre de agosto, que no fue un terremoto como se pensó al comienzo, sino lo que registraron en realidad los sismógrafos, después de hacer un análisis y después de varios días, fue que el colapso brutal de 2 kilómetros de roca y hielo que cayeron sobre el fondo del valle glaciar desde más de 5.000 metros de altura generó una avalancha a una velocidad de 150 kilómetros por hora que arrastró lodo, roca, hielo. Según este estudio, se debe al aumento de temperaturas globales, el derretimiento acelerado de los glaciares y la inestabilidad del terreno. Las pérdidas económicas actualmente dicen que superan alrededor de los 2.500 millones de dólares. Y acá es donde el tema se pone picante, vamos a decirlo así. Nepal genera anualmente menos del 0,1% de las emisiones de carbono del planeta. Casi nada, si lo comparamos con Estados Unidos, que es un 33%, 12% emite la India, por ejemplo. Sin embargo, Nepal, por estar en el corazón del Himalaya, es una de las regiones más expuestas al calentamiento global. Es bastante vulnerable, o sea, imagínense esa cordillera derritiéndose. Entonces, bueno, lo vamos a escuchar al ministro de Relaciones Exteriores, Jisir Kanal, en las Naciones Unidas el 26 de septiembre.
2: As you know, Nepal contributes less than 0.1% of global greenhouse gas emissions. 46% of Nepal land is covered by forests.
1: Como ustedes saben, Nepal contribuye con menos del 0,1% de las emisiones globales de gases del efecto invernadero. El 46% del territorio de Nepal está cubierto por bosques, más del 70% de los vehículos nuevos vendidos en Nepal son eléctricos. Más del 90% o casi la totalidad de nuestra energía proviene de plantas hidroeléctricas. Permítanme recalcar ahora que lo ocurrido en Nepal no fue simplemente una tragedia local, fue una advertencia para el mundo de lo que podría venir después. Les hago ya un llamado a tratar la acción climática no como una caridad, sino como una cuestión de justicia. Estas fueron las declaraciones del ministro de Asuntos Exteriores de Nepal, Jisir Kanal, en la Asamblea de la ONU. Como venimos escuchando, el gobierno nepalí se viene plantando. Advirtieron que no piden caridad ni ayuda humanitaria por lástima, sino una indemnización concreta que parte de las potencias más contaminantes del planeta, refiriéndose así a China, Estados Unidos e India. Ya que, como resumió él, el propio ministro, estamos pagando el precio más alto por una crisis global que no provocamos.
0: Muchísimas gracias, Belu.
1: Y nos quedamos un ratito más en Nepal porque queremos acercarnos a este territorio del que, creo yo, sabemos muy poco. Y necesitamos tener en el radar. Lo reconocemos por las clásicas imágenes de turismo. ¿Ustedes por qué conocen a Nepal? A ver.
3: Sí, la verdad, fotos.
0: Sí.
3: Y lo de la luz que mencionaste,
0: claro,
3: antes.
0: Claro, solamente la verdad noticia. Que yo mucho no viajé, no conozco mucho.
1: Bueno, en realidad yo al menos por lo que lo conozco y sé que al menos es popularmente conocido por el Monte Everest.
3: Sí.
1: Y bueno, en este caso, por algún acontecimiento trágico, que bueno, con estas dos inundaciones, la LUD y esta actual. Pero, ¿cómo suena Nepal? ¿A qué suena cuando no está en los titulares internacionales, no? Y bueno, esa es la misma pregunta que empezó a rondar allá por la década del 50 y dio género a un origen... Y generó así el Adunik Git. De eso vamos a hablar. Un estilo musical cuya traducción significa canción moderna, donde predominan temas como la nostalgia, el desarraigo, la belleza del paisaje y el dolor ante la pérdida. Y eso, bueno, tiene un poco de vínculo con lo que se escucha. Esto es música que actualmente, o sea, es contemporánea, ¿no? Adunik Git surge tras la caída del régimen autocrático de los Rana en 1951, cuando se levantó la prohibición sobre los medios de comunicación y se fundó la radio estatal Radio Nepal. La radio se convirtió en el medio principal para la promoción musical, pero también fue el instrumento estatal para forjar una identidad cultural homogénea, y resalto homogénea, porque querían que trascendieran las tradiciones locales. Es decir, tenía el objetivo de difundir la música popular nepalí para consolidar el sentimiento nacionalista. Como en aquel entonces no era posible la producción de discos, los músicos de Adunik Git, este género, cantaba directamente en la emisora. O sea, no había producción hasta ese entonces. Solamente iban a la radio y ellos cantaban directamente ahí. El aparato estatal hasta ayudó a establecer una receta de arreglos de canciones modernas que combina elementos de la música clásica, ligera, indostaní, el ghazal y la música occidental. Las melodías se basan en ragas tradicionales, pero se fusionan con progresiones armónicas occidentales. Se pueden escuchar instrumentos como la guitarra, el clarinete, el violín, combinados con instrumentos tradicionales como la tabla. Y en cuanto a las letras, decíamos, suelen abordar temas de amor, nostalgia por la vida rural y anhelos cotidianos con un enfoque bastante poético. Y vamos a escuchar ahora, para cerrar este bloquecito, a Anshu Panta, una de las referentes contemporáneas del género, con Kina Dijau Mann.

Muchas gracias, Belu, porque viajamos a Nepal sin habernos tomado un avión. Vamos a escuchar así a Charly García de Moliendo Teles. Ya venimos.

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1: Bienvenida, Emi, ¿cómo estás?
2: Buenas, buenas. Bueno, volvimos. Y mientras nosotros estuvimos haciendo la plancha, el mundo deportivo se siguió moviendo.
1: ¿Y qué tenés para contarnos sobre el mundo deportivo?
2: Bueno, cuando nos fuimos, había terminado el Mundial, estábamos medio depres. Después lo superamos, tuvimos el Mundial de Hockey, las Leonas salieron campeonas y tuvimos los Juegos Suramericanos. ¿Dónde Natalia Rodríguez?
3: En la invencible, de pie por favor, provincia de Santa Fe.
2: Así es, Santa Fe, Rafaela y Rosario. Además, Argentina no solo fue anfitriona, sino que fue protagonista. Quedamos segundos en el medallero general con 293 medallas. Nuestra delegación nacional estuvo integrada por 658 deportistas. Y dentro de esos 658 estaba Azul Chiorazzo. Actualmente es una clavadista. ¿Saben qué es una clavadista?
4: Yo imagino que es alguien que se tira al agua.
2: Sí, sí, sí. Yo también imagino lo mismo. Saltos ornamentales. Tiene 21 años. Y aunque parezca muy joven, que lo es, antes estuvo en la selección de gimnasia artística. O sea, empezó con 4 años gimnasia artística. A los 10 ya estaba en la selección. Pero a esa misma edad se le empiezan a entumecer las piernas. Se le duermen, o sea, 10 años. Al final era 2 hernias de disco. Parece que se le terminaba la carrera a los 10 años. ¿Qué hacemos? Lo que ella cuenta era que...

0: ¿Se imaginan? O sea, con 10 años la escuchábamos a Zulki Orazo, ahora clavadista, antes gimnasta. ¿Qué hubieran hecho si fuera su hija?
1: No, la verdad, terrible. O sea, no me puedo poner en... porque no soy madre, pero supongo que tratar de buscar una segunda opinión.
0: Bueno, la rehabilitación fue por el lado de la natación. Y ella dijo que igual quería ser medallista, quería seguir por el deporte olímpico, pero la natación no se le daba muy bien. Y su profe del Club Lanús le recomendó los saltos ornamentales. Fue a una clínica ahí en el CENARD y le dio para adelante. Pero bueno, qué ganas de seguir en el alto rendimiento, ¿no?
1: Totalmente.
0: El dolor, además, era parte del día a día. Pero bueno, en los saltos ornamentales pasó. En la segunda entrevista, Azul contó esto, que no había forma de detenerla. Ella quería seguir con cualquier deporte.
2: Bueno, yo siempre fui muy apasionada con los deportes y yo dije que mi vida deportiva no iba a terminar ahí y yo quería estar en la selección de otro deporte. No me quería quedar con eso.
0: Hoy entrena en el Parque Olímpico Roca, representa al club del Banco Central y forma parte de la selección argentina. Su rutina incluye unas 3 horas de pileta, hora de gimnasio. Además, estudia nutrición en la Universidad Nacional de Lanús. No sé,
1: no la iba a parar una hernia de disco ni ahí.
0: Tiene un objetivo muy claro, Juegos Olímpicos, y ya está en carrera. En los Juegos Suramericanos volvió a medirse con deportistas de nivel internacional, terminó cerca del podio, quedó cuarta en saltos sincronizados y, bueno, todo esto para seguir avanzando. Le da. Acá aparece otra cuestión, la económica. Ya decíamos, tiene 21 años, es deportista y ya sabemos que acá en Argentina ni 2 pesos.
3: De hecho, se viralizaron mucho los audios durante los Juegos Suramericanos de los propios deportistas denunciando la situación,
0: ¿no? Bueno, ella contaba que tiene una beca, pero como proyección suramericana. Ella ya está compitiendo en Panamericanos. E igual, bueno, eso fue lo que recibió y cuando quiso pedir un poco más le dijeron como, agradecé que tenés.
1: Claro.
0: La escuchamos a Azul, que habla de cómo se mantiene.
4: Bueno, como cualquier deporte amateur, no podés vivir de esto. Mis papás me bancan, obviamente, pero al mismo tiempo tengo un emprendimiento de budines. Yo estudio nutrición, entonces tengo un emprendimiento de comida sana, que obviamente lo hago porque lo disfruto hacer, me gusta. Pero bueno, la realidad es esa, que no, uno no puede vivir de esto.
0: Así que bueno, se harán una idea. Ella es una de las tantas deportistas argentinas. Entrena, estudia, organiza los descansos, alimentación, competencia y al mismo tiempo tiene que generar sus propios ingresos para intentar sostenerse. ¿Hasta dónde estamos dispuestos a acompañar este sacrificio? ¿Hasta cuánto le damos? ¿Dónde ponemos el límite hasta acá? Y encima sin un apoyo, sin una estructura que nos aliente a ir por más.
1: ¿Y cuáles son las prioridades, no? del Estado para acompañar a los deportistas? Muchas gracias, Emi, por tu columna tan, tan brillante de deportes, como siempre. Vamos a irnos con un tema y con un cantante que a mí me encanta, Milo J, Cuando el agua hirviendo.

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1: En 1492, los nativos descubrieron que eran indios. Descubrieron que vivían en América. Descubrieron que estaban desnudos. Descubrieron que existía el pecado. Descubrieron que debían obediencia a un rey y a una reina de otro mundo y a un dios de otro cielo. Y que ese dios había inventado la culpa y el vestido. Y había mandado que fuera quemado vivo quien adorara al sol, a la luna y a la tierra y a la lluvia que la moja. El descubrimiento. Eduardo Galeano, Los hijos de los días.
2: Dos mates más y nos vamos, ¿no?
3: Y así nos vamos despidiendo de nuestro primer programa al aire. Gracias Belén Eleisei y Emilia Saltirana con sus columnas, como siempre. Gracias Facundo Sosa en la operación técnica. Gracias Martín Correa y Azul Coquet en la coordinación de aire. Y a mi compañera Natalia Rodríguez, mi co-conductora.
4: Gracias y a vos, Elo.
3: ¿Quién les habla? Eloísa del Orto. Nos vamos con ¿Quién va a cantar? De Rubén Rada. Y le damos un besito al cielo, a este uruguayo. Buenas noches.

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0: damos la bienvenida a esta primera edición de Sobrevividas, un programa donde vamos a estar hablando un poco de todo, pero con una pica de humor como corresponde. Son las 22 horas y 6 minutos en la Ciudad Autónoma de Buenos Aires, con una temperatura de 16 grados y 85% de humedad. Recibiendo esta noche de falsa primavera con una lluvia inesperada, estamos Nicole Brunstein, quien les habla, y a mi lado Miranda Fragoso. ¿Cómo te va tratando la semana, Miru?
1: Y la verdad que excelente. Por suerte mi jefa está de vacaciones, así que imagínate lo que es la oficina.
0: Un planito.
1: Sí, la verdad que sí.
0: Me encanta. Bueno, aparte, esta lluvia un poco me hace acordar una vez, ¿no te acordás? En 2016, no dices, no, no tampoco. En el 2021, vinieron los Arctic Monkeys, el Primavera Sound.
1: Sí.
0: Y una lluvia terrible, terrible.
1: Torrencial.
0: Que casi pierdo, fue horrible, casi pierdo una zapatilla. En un momento no podía respirar, alguien me dio un codazo en medio de la costilla. Fue terrible, pero bueno, como dice el programa, sobrevivimos.
1: Sí, sobrevivimos, la verdad que sobrevivimos.
0: Pero fue alto show igual. ¿Vos tenés alguna anécdota de algún recital así como muy...?
1: Sí, a mí lo que me pasó fue tremendo. En una especie de pogo agarran, empiezan a saltar, le aterian a mi amiga, le pisan la rodilla y termina. La rodilla del tamaño de una pelota de fútbol, tengo que llevarla al hombro y tengo que empezar a gritar. Está por vomitar porque si no la gente no se mueve.
0: Ay, está terrible.
1: Pero bueno, funciona, así que es un consejo.
0: La pudiste salvar.
1: Sí, olvídate.
0: Sobrevivió también, otra sobrevivida. Bueno, y para ir un poco más al grano, hoy vamos a hablar sobre varias cosas. En principio, sobre los despidos de los trabajadores de FATE, la histórica fábrica de neumáticos del país. Y sobre el festival que hubo el domingo 11 de octubre, en donde los metaleros se unieron por un bien común. Y después, bueno, un popurrí de noticias para no quedarnos afuera de ningún tema. Porque hoy los artistas dieron mucho de qué hablar en cuestiones de política. Y acá te vas a enterar de todo. Y bueno, también tenemos la columna falopa del día con Violeta Sánchez Moró para refrescar sus oídos. ¿Cómo te estás esta velada de lluvia?
2: Muy contenta, Miku, gracias. Gracias por el programa. Siento que hay buena energía hoy.
0: Me gusta.
1: 100%.
0: ¿Y tenés vos alguna anécdota, algún recital?
2: Tengo, de hecho, bastante. Fue hace poco, fue en julio. Era el show de Soda Stereo Ecos. Y fuimos con un compañero a cubrir la fila del Movistar Arena para un trabajo de Éter, de hecho. Y bueno, nada, estábamos así, yo tenía el celular y nada más, el celular sin batería. Y llegan unas chicas, mientras estábamos filmando gente en la fila nomás, un grupo de uruguayas que nos dicen, no, nuestra amiga no va a poder venir, estamos regalando la entrada, alguien quiere ir, no sé qué. Y mi compañero dice, anda. No sé
1: ¿Te
2: qué,
1: regalaron yo, la entrada?
2: Sí, sí, sí. Pero aparte yo nunca había ido al Movistar Arena, yo soy malísima con todas esas cosas. Dije, no, pero no tengo DNI, nada. No, no, es solo el QR. Bueno, le saco foto a la entrada, terminamos de hacer el trabajo, voy. Pongo el QR y entré al Movistar Arena por primera vez.
0: Y gratis.
1: Increíble. Sí,
2: sí, sí. Fue una experiencia igual ver al holograma de Cerati, pero bueno, fue gratis.
0: ¿Quién te quita lo bailado, reina? Y bueno, también, y quien coordina este fantástico grupo es mi querida Sol Pérez, que bueno, si bien está del otro lado de los micrófonos, ya le irán conociendo la voz, ya irá apareciendo por ahí. Pero bueno, para ir entrando en tema, les traemos una consigna del día, de la noche, mejor dicho. Dije, queremos que ustedes nos cuenten su anécdota graciosa, icónica, memorable, que hayan tenido en un recital. Así, bueno, vamos a ir escuchándolos. Pero bueno, ahora sí, sin más preámbulos, vamos a empezar el programa con metal pesado argentino. ¿De qué no se negocia? Una banda que dejó huella en la escena nacional y que hoy sigue sonando fuerte en cada rincón del país. Esto es Hermética, Buscando Razón.

Estábamos en un recital de los Redonditos de Ricota en la cancha de Colón de Santa Fe y fue un día que llovió muchísimo, muchísimo, muchísimo. La cancha era un barrial. Justo a la hora que tenía que arrancar el recital era el momento que estaba la lluvia. Y bueno, de repente de un lado de una tribuna con la otra se empezaron a como a bajar y a tirarse bolas de barro, imitando como una especie de guerra de gusto. Y yo justo quedé en el medio de la guerra con mis amigos. Y bueno, nos empezaron a tirar a nosotros, defendernos con bolas de barro, como si hubiese sido tipo un festival de guerra vikinga, pero de barro, con los Redonditos de Ricota. Y después terminamos todos bañándonos en la vereda de la casa de la gente con las canillas porque éramos hombres lodo.

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1: Bueno, y hoy vamos a hablar entonces sobre una jornada muy particular que tuvo lugar este domingo pasado, donde el heavy metal argentino se juntó para respaldar a los trabajadores de FATE, la fábrica argentina de telas engomadas, la fábrica de neumáticos que ya lleva 8 meses de conflicto laboral. Bueno, todo esto ocurrió en el camping del SUTNA, que es el sindicato único de trabajadores del neumático argentino, en Pilar. Allí se hizo el festival por los trabajadores de FATE, que arrancó al mediodía y siguió hasta bien pasada la medianoche. Según contó el propio gremio, se acercó una multitud, fanáticos del metal, trabajadores y muchas familias, todos para acompañar al reclamo para que la planta siga produciendo y los puestos de trabajo se mantengan.
2: El festival tiene un antecedente. Orcas había tocado en una movilización del SUTNA en Plaza de Mayo, y esa presencia despertó críticas en las redes sociales, por el hecho de que la banda se vinculara con una protesta sindical. Pero la respuesta fue la contraria. Muchísimos músicos de la escena metalera salieron a expresar su apoyo, y ese respaldo terminó convirtiéndose en un escenario compartido. Subieron Orcas, Tren Loco, Lázaro, Arraigo, Tungstego, Against, Poder Loco, Certera, Exocet, Fatigos, Harta, Justicia Ciega y otras bandas más, todas participando de manera solidaria.
1: Entre show y show hubo lugar para explicar qué está pasando en FATE. Hablaron el secretario general del SUTNA, Alejandro Crespo, representantes de la seccional San Fernando, encabezados por Miguel Ángel Ricciardi Uli y delegados de la fábrica. Desde el sindicato denunciaron que lo que hay es un cierre patronal, que atribuyen a la conducción de la empresa, el grupo Madanes Quintanilla, reclamaron medidas para que se reactive la producción y se preserven los empleos. También criticaron la política industrial del gobierno nacional y pidieron una intervención más activa de las autoridades bonaerenses frente al conflicto. El gremio subrayó además lo estratégica que es FATE, es una fábrica nacional de neumáticos para camiones y colectivos, y advirtió que una paralización larga tendría consecuencias para la actividad industrial y para el empleo.
2: La jornada también tuvo presencia sindical de afuera. Estuvo Marcio Ferreira, dirigente de la Federación del Neumático de Brasil y vicepresidente de la Central Fuerza Sindical, acompañado por Ortelio Palacio Cuesta, del Área de Relaciones Internacionales. Crespo, en su discurso, recordó que los trabajadores brasileños del neumático ya habían apoyado a los argentinos en conflictos anteriores del sector. Ferreira llamó a defender los puestos de trabajo y la producción de la región, y cerró su intervención con una frase que levantó una ovación del público: las Malvinas son argentinas.
1: Y la parte final de la noche fue para Tren Loco y Orcas. Durante el último show subieron al escenario integrantes del Coro Nacional de Niños y junto con los músicos y todo el público cantaron el himno nacional argentino. La jornada terminó con la gente coreando FATE no se cierra, la consigna que resumió el motivo de toda la convocatoria. Desde el SUTNA agradecieron a las bandas y a todos los que colaboraron con la organización. El balance del gremio es que fue una nueva muestra de apoyo a la lucha de FATE. Una prueba de cómo pueden trabajar juntas las organizaciones obreras y los referentes de la cultura popular para defender el empleo y la industria nacional. Después dicen que el metal y la política no tienen nada que ver, ¿no? Bueno, empiecen a atar las letras de lo que escuchan, muchachos, y no repitan discursos ajenos como loros. Pero bueno, desde Sobrevividas bancamos toda esta movida. Así que nada, ahora vamos a ir un poco cambiando el aire, pero sin bajar la energía. Bueno, ahora una voz con mucha, pero mucha personalidad que sigue dando giras por todo el país. Estás escuchando Vengo, de nuestro queridísimo Tano Marcielo.

Hola, soy Jime y mi anécdota fue hace poquito en un concierto de música electrónica. Me dolía mucho la cabeza, así que me llevé un ibuprofeno para tomarme y lo guardé en la billetera. Sin querer me senté encima y cuando llegué al concierto y me pidieron mi DNI para ver que era mayor de edad, abrí la billetera y estaba llena de un polvito blanco muy sospechoso.

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1: Y seguimos acá en el programa y ahora tenemos una visita muy, pero muy especial. Bueno, hace poco el heavy metal argentino se juntó en un festival solidario, como bien estábamos contando antes, para apoyar a los trabajadores de FATE, la fábrica de neumáticos, que lleva ya 8 meses de conflicto laboral. Fue en el camping de Sutna, que tiene en el Pilar, y empezó a mediodía, lo cual se extendió hasta pasada la medianoche. Con una multitud de fanáticos del metal, trabajadores y familias tocaron Orcas, Tren Loco, Lázaro Arraigo, Tuzengo, Against y otras bandas más, de todas de manera solidaria. Pero bueno, tenemos a uno de los protagonistas de esa jornada que está hoy con nosotras. Y es la voz de una de las bandas más reconocidas del metal nacional. Así le damos la bienvenida a Iván Monastrisky, cantante y guitarrista de Against. ¿Cómo estás, Iván, esta velada?
2: ¿Cómo andan? ¿Todo bien? Yo por acá me acabo de mojar completamente.
1: Uy, te agarró la lluvia.
2: Así que, pero bien.
1: Genial. Bueno, queríamos arrancar igual con lo que pasó en Pilar. ¿Cómo viviste esa jornada con tantas bandas de metal juntas y, bueno, esa multitud acompañando a los trabajadores de FATE?
2: Y la verdad que a nosotros nos gustó mucho. Sobre todo un festival al aire libre siempre está bueno. Uno no está acostumbrado a tocar todo el tiempo en algo así. Así que como músico, sacando todo lo otro, ya está muy buena la idea. Y después que sea gratis, hace que mucha gente que capaz no tiene un mango, viene de lejos o es curiosa, conozca a todas las bandas. Y después, bueno, por otro lado, obviamente el objetivo, que era visibilizar un conflicto donde están los compañeros de FATE reclamando por sus puestos de trabajo. Así que lo vivimos como algo que no solo estaba bueno en términos musicales, sino que también lo tomamos como un deber de acompañar a estas personas que estaban peleando por su fuente de trabajo, como todos que somos trabajadores.
3: ¿Y hubieron críticas al respecto después de presentarse ahí?
2: Sí, por supuesto, críticas hay siempre. Y bueno, no me parece mal, ni tampoco hay que darle mucha atención ni victimizarse. Siempre que uno hace algo que visibiliza algún conflicto, a alguien le va a molestar. Y hoy en día, con las redes sociales, es tan fácil criticar, porque no, prácticamente no tiene costo, porque antes vos personalmente, si decías una crítica, te tenías que bancar al otro con el cuerpo. Hoy en día, con una red social, haces un perfil falso, criticás, decís lo que querés, y es muy difícil que alguien te parta la cara de un bife. Entonces es algo normal que pasa, y no hay que darle más importancia que lo que es la estupidez de las redes sociales, ¿no? Porque después en la cara la mayoría de la gente se cruza y no se dice nada. Así que no, me parece que no es algo grave. Las críticas van a estar siempre y hay que tomársela como lo que son. Una crítica de un cobarde que está detrás de una computadora o de un bot que pone cualquier cosa. No es mucho más que eso.
1: Totalmente. Bueno, y recordamos a nuestros oyentes que estamos charlando con Iván Monastrisky, cantante y guitarrista de Against. Y bueno, y para vos, ¿qué significa ser la voz de Against hoy, no, con todo lo que eso conlleva?
2: Y la verdad que significa cumplir el sueño que uno tuvo de chico, ¿no? Uno era chico y escuchaba Metallica, Led Zeppelin, qué sé yo, Iron Maiden, a Ricardo Iorio, etcétera. Y uno aprendía a tocar un instrumento, lo que sea, y soñaba con poder tocarlo en vivo, girar y todo eso. Y de repente, bueno, poder hacerlo es como, es eso, es cumplir el sueño de pibe. Y además todo lo lindo que tiene que de repente haya un montón de personas que uno no conoce que cantan tus canciones, se ponen tu remera, se tatúan tu logo o que utilizan tu música para momentos de mierda de la vida o para momentos alegres o para comerse un asado con amigos. Me parece que eso, que utilicen la música que uno hace para uno, porque si hiciéramos música para hacer plata no haríamos heavy metal, obviamente.
1: No, bien.
2: Entonces es como que es satisfactorio que uno hace lo que siempre soñó. Uh-huh. Y de repente hay un montón de gente que le sirve para su vida, para su cotidianidad, y la va a ver. Así que es, sí, la verdad que es lindo.
3: Debe ser una sensación hermosa, la verdad. Y respecto del público, ¿hay público joven?
2: Sí, la verdad que sí, hay bastante público joven. Hoy en día hay bastante. Ni hablar que hay algo que hay una... como una... unión que tiene el heavy metal con la juventud, que es siempre, que es una música rápida, rebelde, ruidosa, que si bien es música que tiene por lo menos, no sé, 50 años, sigue molestando un montón de gente, o le sigue pareciendo ruido, ¿no? Con lo cual todavía sigue generando ese efecto que generó capaz en la década del 70. Y después que tiene una, como una, un matrimonio con lo que es el cine del terror, ¿no? Y eso a cualquier pendejo le gusta. No, no hay mejor música que vaya con el cine del terror que heavy metal y la rebeldía y todo eso. Entonces, o sea, si vas a ver una película de zombies, dudo que te pongas a escuchar un bolero de Centroamérica.
3: Sí, totalmente.
2: Queda mucho el mejor metal y las calaveras y esto y lo otro, y las canciones y las letras. Así sí, que me parece que siempre va a estar con la juventud. Y además, cuando vos tocas un instrumento, el heavy metal te lleva a llevarlo al máximo, ¿no? A lo más rápido posible, a lo más técnico posible. Y eso hace que un pibe que recién arranca, que todavía tiene ambiciones, el heavy metal te da eso, ¿no? Te da como un horizonte bastante lejano.
3: Claro, sí, para adolecer.
2: Tal cual.
1: Sí, total. Aparte tiene como este aire de rebelde que te impulsa. Entonces siento que por eso también llama mucho a la juventud. Y bueno, también por eso querían saber cómo vienen, si planean o estar de gira en un futuro próximo, cercano.
2: Sí, sí, somos una banda que por suerte toca casi todos los fines de semana por todo el país y a veces afuera del país. Así que, bueno, este fin estuvimos ahí en el predio de FAT en Pilar. Temprano tuvimos que tocar porque hasta la noche teníamos otro show en Teatro Flores. Este fin de semana tenemos Wilde, después Mar del Plata, Morón, Espeleta, Rosario. Y venimos a estar girando por Uruguay y por varias provincias. Así que es lo que sabemos hacer también, ¿no? Si nos quedamos mucho fin de semana acá adentro, capaz terminamos rompiendo una silla o algo porque no sabemos qué hacer adentro de nuestra casa.
1: No, obvio, me imagino. Sí, me imagino tanto de aquí, necesitas sacarlo afuera y estar con la gente también. No puedes contenerlo en un estudio nada más, me imagino.
2: No, no, tal cual. Nos gusta estar en la ruta, porque además tiene algo particular, ¿no? La ruta y todo lo que es salir de gira y viajar. Uno cuando va de acá, de su casa al laburo, como mucho tarda una hora y pico. Uh-huh. Cuando vas a una fiesta, un cumpleaños, ensayar, los viajes que tenés son relativamente cortos, ninguno supera 2 horas. Pero cuando vas de gira tenés de repente muchas horas mirando la ruta para estar en silencio, para pensar, y es algo que en la vida cotidiana no todos tienen la suerte de poder decir, che, voy a tener 8 horas, 13 horas, 14 horas, un fin de semana, sí, donde puedo pensar, puedo usar el cerebro, puedo meterme un poquito en cosas finitas, ¿no? En cosas, sí, más, en los detalles, y encima dialogar con tus compañeros de banda, con tus amigos, sobre lo que te pasa, esto, lo otro. Así que no hay nada más, no hay mejor psicólogo que la ruta, porque tiene eso que son horas de reflexión, de charla, de olvidarte de todo, sí, que en la vida cotidiana no lo tenés. Así
1: totalmente,
2: que
1: sí, sí, la neurosis de la ciudad como que no te deja, no te da el tiempo. Qué lindo, aparte lo puedes compartir con, bueno, con lo que es todo el grupo. Así que, bueno, muchísimas gracias, Iván, por pasar por el programa y contarnos, bueno, todo esto, dedicarnos el tiempo de esta noche de lluvia. Espero que te pueda secar, que no pase frío. Pero, bueno, muchísimas gracias.
2: Dale, bueno, gracias por el espacio y, bueno, que siga bien el programa.
1: Dale, muchas gracias, Iván. Buenas noches. Bueno, ahí estamos escuchando a Iván Monastrisky, el guitarrista y cantante de Against. Y ahora vamos a escuchar una canción de ellos. Vamos con El Libertador.

¿Cómo va? ¿Todo bien? Hace unos años fui ahí al recital de Maneskin con una amiga y cuando el cantante se tiró al público en campo delantero para que lo pasemos ahí entre brazos, le afanaron el auricular del oído. Frenó el concierto 2-3 minutos y cuando había un silencio le grité ¿dormiste, pa? Y se cagó de risa todo el campo delantero. Nada, un recuerdo muy gracioso.

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1: Y ahora vamos con un popurrí rockero de la semana. Vamos a hacer un recorrido por las noticias de rock que se movieron en estas horas. Tenemos una que ilusionó a más de uno y bueno, era muy buena para ser cierto, resultó ser falsa. Y un baterista que se metió de lleno en la política de su país. Por otro lado, un cantante que dejó

0: información, pero con el correr de las horas borraron esas publicaciones. La respuesta de la banda fue cortita y directa. Contestaron en la publicación oficial del evento con un "sorry, not us", que en castellano sería algo así como "perdón, no somos nosotros". Y antes de eso, el productor José Palazzo ya había calificado el anuncio como totalmente falso.
1: Y un dato más. Al momento de publicarse la nota original, la publicación del festival todavía mostraba como colaboradores a la cuenta oficial de Rosario Central y la productora Underdog Argentina. ¡Qué pedazo de fake news que nos comimos! Escuchame una cosa, y ellos se desconocieron totalmente. Pero bueno, ahora vamos a pasar a otra noticia. Eloy Casagrande, el baterista brasileño que hoy lleva el ritmo de Slipknot, que antes tocó en Sepultura, se posicionó ante las elecciones decisivas que vive su país. Y lo hizo sin vueltas. Familia Bolsonaro, nunca más. Fueron sus declaraciones. Qué momento en donde todos los artistas de Argentina y de otros lados están saliendo a dar su opinión sobre todo lo que está pasando en el mundo.
0: Brasil ya tuvo una primera vuelta el 4 de octubre y los dos primeros puestos quedaron para Flávio Bolsonaro, candidato del Partido Liberal e hijo del expresidente Jair Bolsonaro, y para Lula da Silva, del Partido de los Trabajadores, que busca un cuarto mandato. Eloy publicó su mensaje en sus historias de Instagram y medios locales importantes como Estado de Minas se hicieron eco. Lo curioso es que no es un apoyo entusiasta. Él mismo dice que en el panorama político actual no cree que haya ningún político completamente inmune a la corrupción y que existen distintos niveles de deshonestidad y de desprecio por el bien público. Por eso, explica que lo único que queda es elegir a alguien que muestre un mínimo de respeto por la población, que gobierne para todos y que preserve lo que, según él, debería estar por encima de cualquier ideología: la convivencia básica, la descendencia y el respeto del prójimo.
1: Bueno, y antes de escribir eso, había compartido un video que recordaba a Jair Bolsonaro durante la pandemia. Se lo ve burlándose de la situación, sacándose el barbijo y haciendo comentarios despectivos, como que no era su pultero o que tenía COVID mientras morían miles de personas. Y sobre ese video, Eloy cerró con una reflexión. Si alguien ve esas imágenes y piensa que esa conducta es normal, entonces el debate ya traspasó los límites de la política. Para él, lo que está en juego es la integridad y lo preocupante, la preocupante tendencia a relativizar lo inaceptable. Y bueno, ya que hablamos de Slipknot, una noticia que nos toca de cerca: la banda estrenó Arsenal.

0: Su primer sencillo en 3 años y el primero bajo su propio sello, Sickest Records, y anunció una gira en Argentina con nada más nada menos que Marilyn Manson. Se va a estar presentando el 8 de septiembre en el Estadio Huracán en el marco de su gira mundial Sickest Stadium Tour. Y bueno, cerramos con un mensaje que va exactamente en sentido contrario de todo lo que venimos contando de los artistas, que se posiciona a favor del pueblo. James Hetfield, el cantante de Metallica, dejó claro que la banda no va a usar el escenario para hablar de política. Fue el 10 de octubre en Las Vegas, durante Life Burns Faster, la residencia de Metallica, que son 24 recitales en total y se extiende hasta el 13 de marzo de 2027. En medio del show, Hetfield agradeció a la familia, como llaman los fans, por haber viajado tantos kilómetros gastando su dinero y dedicando su tiempo para estar ahí. Y después dijo algo que se interpretó como una indirecta a otros artistas.
1: Thanks for coming to celebrate with us, and I just gotta say, Metallica is not here like some other entertainers to influence you with their bullshit, okay? We are here. No bullshit. We're here to forget about all the outside shit.
0: Metallica, bueno, habla de que no está ahí como otros entrenadores,

0: Entretenedores, pueden decir algunos traductores, para meterle ideas en la cabeza a la gente e influenciarlos con sus mierdas, sino para olvidarse por un rato de todo lo que pasa afuera. Y lo cerró con su frase: la agenda de Metallica es amor, energía y heavy metal.
1: Y la polémica no tardó en llegar.
2: Parte de los fans se mostró indignada con los dichos de Hetfield y la razón es que muchos sienten que hay una contradicción enorme. Metallica construyó buena parte de su historia con letras que cuestionaban el poder. And Justice for All denuncia un sistema judicial corrupto, y canciones como One o Disposable Heroes son críticas muy duras a la guerra. Incluso Master of Puppets, que habla de la manipulación y del control que ejercen las adicciones sobre las personas, se puede leer como una advertencia sobre quién maneja los hilos. Para esos seguidores resulta difícil de entender que el mismo hombre que escribió esas canciones hoy pida dejar todo lo de afuera fuera del show. Y la ironía se acentúa porque en esa misma residencia, en uno de los recitales, la banda proyectó una representación de la Guerra Civil Española al ritmo de From Whom the Bell Tolls. En fin, James, estás gaga.
0: Dos posturas opuestas en una misma semana. Un baterista que opina sin filtro de la política de su país y un cantante que prefiere que su música quede al margen. Pero bueno, ahora vamos a ir con una canción del álbum Toro y Pampa, de Alma Fuerte, uno de los mejores álbumes de Alma Fuerte. Estás escuchando La Máquina de Picar Carne.

23 de noviembre del 96, Manowar en obras. Canción Kings of Metal. Los músicos invitan a todas las chicas que quieran subir con la canción a participar y obviamente saben lo que pasa. Interactúan con ellas. Metida de mano, levantada de remera, se las tranzan y algunas pasan para el camarín. Resultado, las que se bajaron a la salida del show, todas peleándose con sus novios, discusiones, peleas, y gritos y muchos divorcios.

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1: Bueno, y ahora sí, llegando más. Bueno, ya pasó un rato largo el programa, ahora que miro la hora, son las 22 y 43 minutos de la noche. Y ahora tenemos la columna Falopa de Viole. Viole, ¿qué nos trajiste para hoy?
2: Bueno, Miku, ahora vamos a viajar un rato a Brasil, pero no al Brasil de ahora, que este domingo va a las urnas para decidir su futuro por los próximos 4 años entre Lula da Silva y Flavio Bolsonaro, sino al Brasil de los años 70. Aviso que vamos a cortar con el metal porque esto es otro escenario musical. Que ocurre en plena dictadura militar, cuando las canciones podían convertirse en un problema político y cada letra tenía que pasar por el escáner de la censura. Y acá abro una pregunta: ¿qué pasa cuando la sociedad convierte la vida de un trabajador en una pieza más de su maquinaria y su muerte en parte de un paisaje cotidiano? En 1971, Chico Buarque escribió Construct Sound, una canción que sigue a un obrero durante su último día de vida. Un hombre que trabaja, ama, sueña y que por un instante hasta se imagina un príncipe, pero cuya existencia termina reducida a un cuerpo entre los escombros. Dura 6 minutos y medio y es de las canciones más perfectas que se escribieron en este continente. Un hombre se levanta, besa a su mujer y a sus hijos, sale a trabajar, sube a un andamio y cae al vacío y muere en medio del cemento o, como dice la letra, murió a contramano interrumpiendo el tráfico. En portugués, obviamente, que es hermoso. Es como muy poético. Pero bueno, lo segundo que hay que saber es cómo está escrita, porque la forma dice tanto como la letra. Todos los versos terminan en palabras esdrújulas, con el acento en la antepenúltima sílaba. Por ejemplo, tímido, mágico, lógico, público, una detrás de otra, como ladrillos que encajan en un lugar exacto.

0: Bueno, escuchamos unos segundos del inicio para que se sitúen sonoramente. Imagino que se imaginaron una playa y como que el clima de hoy no acompaña,
1: No, fue medio
0: pero
1: como un boss ahí, una
0: sí.
1: caipi, como más llegando al atardecer, quizás en Río, mirando el mar.
0: Sí, tiene eso. Pero bueno, como escucharon, los versos encajan como ladrillos. Y después pasa algo más. Chico repite la misma estructura de los versos, de la historia de los versos son las mismas, de la rutina del obrero, se levanta, besa a su mujer, a sus hijos, pero cambia solamente la palabra final, la que dijimos que era esdrújula, lo que convierte la historia un tanto surrealista y bueno, es como que la forma se mantiene, aunque el sentido se transforma. Lo que parecía una rutina empieza a mostrar otra cosa, la precariedad, el desgaste y finalmente la muerte, de nuevo de una manera poética y surrealista, ¿no? ¿Cómo se imagina el obrero con una melancolía, con la melancolía del alcohol que le produce también, ¿no?
2: Bueno, en contramano, como decías.
0: Sí, en contramano, exactamente, en el cemento. Y sí, es como si moviera las piezas de una construcción sin cambiar sus cimientos. Eso es lo increíble que tiene la canción. Y hay un dato que abre otra lectura, que es que antes de dedicarse a la música, Chico Huarque estudió arquitectura en la Universidad de San Pablo, aunque nunca llegó a recibirse. Y no sé, me pregunto como cuánto de esa formación que tuvo está en Construct Sound, ¿no? Es difícil saber si la relación fue intencional, pero la precisión matemática de los versos y la manera en que cada palabra ocupa un lugar exacto permiten pensar que la canción es una estructura diseñada pieza por pieza. Lo tercero es que la construcción también es sonora. Escuchemos un poco la orquestación.

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1: Los arreglos musicales que escuchamos son de Rogerio Duprat, una figura central del tropicalismo, y cuentan con una orquesta enorme de 60 músicos que construyen una atmósfera que reproduce el ritmo de la vida urbana. Los metales se mezclan con el ruido de la ciudad a medida que avanza la canción, va de una guitarra, de unos acordes de guitarra, a percusiones que marcan el pulso mecánico, como una obra de funcionamiento. De repente aparece una flauta, melodías muy... eso, que se mezclan con el ruido de la ciudad. Todo se acumula y se vuelve cada vez más y más y más intenso. Y cuando el hombre cae, la ciudad sigue. Nada se detiene. No, nada detiene la máquina. Ese es el trágico final que representa tanto la letra como el...

0: Lo cuarto que hay que entender es de dónde salió todo esto. A principios de 1969, Chico se fue de Brasil. Tenía 24 años y era uno de los músicos más populares del país y la dictadura acababa de endurecerse. Se exilió en Italia durante 14 meses y volvió en 1970 y publicó A pesar de você, que es muy conocida, no sé si la conocen. Y bueno, los censores no encontraron nada sospechoso y la dejaron pasar, como a muchas. Pero la canción se convirtió en un éxito enorme hasta que los militares descubrieron que hablaba de la dictadura, pero para entonces ya era demasiado tarde y la cantaba todo el mundo. Pero desde entonces lo interrogaron, lo vigilaron y en 1974 llegaron a prohibir canciones firmadas con su nombre. Entonces inventó un seudónimo, perdón por mi portugués, pero era Juliano di Agelaigi, un músico ficticio que permitió seguir publicando. En medio de todo esto grabó este disco. Y una última historia que me impactó mucho es que durante la mezcla, un asistente de la producción apretó un comando equivocado y borró parte de la orquestación de Duprat. Y volver a juntar a 70 músicos era bueno, impensable. Muy complicado. Sí, sí, impensable.
1: Aparte, tantos músicos puedan coincidir para reproducirlo. Me imagino que una misión imposible de alguna forma.
0: Bueno, lo que pasó fue algo secreto, que es que el director artístico Roberto Manescal la rehizo usando recursos que estaban destinados a otras grabaciones de la compañía, entre ellas las de Elis Regina, y no avisó ni a la discográfica ni al propio Chico Buarque. Así que bueno, tenemos una canción construida palabra por palabra, una orquestación que casi desaparece por un error técnico. Y aparte me dio miedo porque dije, siento que es algo que me podría pasar. O sea, es un botón, no sé, como todo desaparece.
2: Creo que va a ser la próxima canción que escuchen en un viaje largo.
0: Por favor. Sí, mi recomendación es que escuchen esa canción porque es un antes y un después. Ok. Pero bueno, es la historia de un hombre que muere mientras la ciudad sigue funcionando. Ahora vamos a escuchar la versión en castellano de Daniel Biglietti.

0: Murió a contramano entorpeciendo el tránsito.
1: Bueno, me encanta, entorpeció el tránsito exactamente como debe estar con la lluvia en la ciudad autónoma de Buenos Aires, que está el clima, claro, cuidado cuando van por la calle, no se vayan a resbalar, que yo casi me caigo, te voy a confesar. Pero me encanta haber bajado ahí como medio con voz ahí, para ir bajando este miércoles ya casi jueves, ¿no? Un poco.
2: Sí, sí, totalmente. Me quedé pensando en eso de la caída, ¿estás bien?
1: Sí, sí, sí, sí, fue una caída, ¿cómo era? Casi me resbalé, no me llegué a caer, pero bueno, un tropiezo
2: no es tropezón.
1: Caída. Claro, un tropiezo no es caída, reina, así que se sigue para adelante.
2: Totalmente, porque sabes que somos sobrevividas.
1: Exactamente, no dejamos de sobrevivir, es tremendo. Pero bueno, nosotras y todos ustedes nos están escuchando, así que bueno, muchas gracias por estar presentes en este primer programa, primera edición, donde arrancamos ahora, final de todos los miércoles, anhelando que llegue la primavera. Vamos a ir terminando el programa, así que bueno, muchas gracias muchachas por haberse prendido a este equipazo, esta locura que hemos estado montando.
2: Gracias, Miku.
1: Así que bueno, llegamos al final del hermoso programa. Y en coordinación estuvo la fantástica Sol Pérez, en operación técnica Facundo Sosa. En dirección general estuvo Martín Correa. Y bueno, compartido en el aire, Miranda Fragoso a mi lado y Violeta Sánchez Moreau con su fantástica columna. Y que les habla, Mikael Brunstein. Y nos despedimos, ahora sí, subimos un poco más. Nos fuimos escuchando un clásico del punk argentino. Una canción cuyo título ya lo dice todo. Su existencia y no bajar los brazos. Justo en estos días donde la música y la lucha de los trabajadores se cruzaron en un mismo escenario. Soy el volumen que arranca. Esto es Los Violadores. Nani. 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

usted, amigos. Porque esta suerte no sería sin ustedes. Ya nos vamos arrimando la tranquera.

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Sabemos que un año atrás muchos de ustedes perdieron a varios amigos en un concierto trágico. Nosotros también pasamos por eso. Le dedicamos esta canción a los que ya no están y también a los que sobrevivieron. Esta canción es Love Boat Captain.

0: Son las 16 horas 0 minutos. 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
2: Muy buen jueves, como dicen que les va. Sean bienvenidos, sean bienvenidas a esto que hemos dado en llamar Mañana es viernes. Mi nombre es Paula Iranzo y como siempre, Facu Sosa me acompaña en la operación técnica. Estamos todos. Es impresionante. Vamos a estar hasta las 18 con las noticias, estrenos de cine y series, la agenda de la semana y la mejor música. Durante esta primera hora vas a escuchar a los Red Hot Chili Peppers, que no vienen a la Argentina, el Cuarteto de Nos, Poseidótica, entre otros. Acordate que si te querés comunicar con la radio, arroba Escuela Éter en Instagram. Si te querés comunicar con el programa, arroba Mananes Viernes, ok, también en Instagram. Y si querés escuchar los programas anteriores, solamente tenés que buscar Mañana es Viernes en Spotify y lo vas a encontrar. Te cuento, 18 grados de temperatura en la ciudad de Buenos Aires, nublado con llovizna, porque el tiempo no se decide y no se decide a decir que es primavera. ¿Cómo podemos estar con esto, con estas temperaturas en el medio de la primavera? Y yo en cualquier momento me pego un refrío que parece que estamos en el medio del invierno. Es impresionante. Empezamos con un poquito de música. Esto es Led Zeppelin, Communication Breakdown. Después Greta Van Fleet con Edge of Darkness. Y por último, Iron Maiden, Aces High.

0: ¿Por qué APTRA no tiene mejor idea que hacer los Martín Fierro de la música? Fue una ceremonia que se realizó ayer miércoles en Tango Porteño, en el barrio de Montserrat. Tuvo la gala conducida por Hernán Drago, Edith Hermida. ¿Quién se ganó? Este es el primero, ¿no? Al final de la noche, ¿quién se ganó el oro? Nada menos que Abel Pintos. ¿Viste? Esas cosas siempre... Pues siempre ganaron. Abel Pintos también. Hubo una época que se ganó como 2, 3 Gardel, los premios Gardel de oro, creo que era... Siempre se los ganaba. No es nada en contra de Abel, por favor. Pero viste cuando decís, ya está. Entonces, vamos. Mejor canción ganó Tu Misterioso Alguien, de Luke Ray Miranda. Mejor álbum, Quimera, de María Becerra. A ver, te estaba Milo J. Estaba Latinaje, de Casu. Papota, de Catriel y Paco Amoroso. Y No Vayas a Atender Cuando el Demonio Llama, de Lali. Después Lali sí ha ganado por su colaboración con Turf, de Loco Un Poco. Mejor colaboración. Y acá empezamos lo que es el mejor artista. Mejor artista femenina, María Becerra. Mejor artista masculino, Abel Pintos. Después mejor grupo banda, Turf. Es como, ¿viste cuando decís, vamos a darle, votemos a alguien? No, mejor artista revelación masculino, un empate entre Luciano Kreiner y Valentino Merlo. Mejor artista revelación femenina, Candu Domínguez. Mejor artista pop, Lali. En una terna que estaban Tini, Emilia, Tiago PZK, María Becerra, Zoe Gotuso, Yami Safdie y Ángela Torres. Como 7. Mejor artista rock alternativo, Charly García, obviamente. Mejor artista urbano, Elegante. Mejor artista folclórico, La Sole. Mejor artista show en vivo, María Becerra, de Quimera, que es el show 360. Mejor productor musical, mejor banda de cuarteto, mejor grupo banda tropical, que ganó Ráfaga. Mejor artista tropical masculino, Uriel Lozano. Mejor artista tropical femenina, Dalila. Tenemos también de tango. Mejor cortina musical de TV, ganó LAM. Mejor concepto visual, Manero. Mejor manager artístico. Chicos, me superan. Donde estaba nominado, obviamente, Héctor Caballero, Daniel Greenbanks y gente. Mejor artista DJ, Javier Zucker. ¿Qué es eso? Claro, ganó esto. Y estaba, esperá, voy a chequear. ¿Quién más estaba? Morphy, Todos a la Mesa, Gran Hermano y Tele9 Noticiero. No es... Esas eran las ternas de cortina musical de televisión. Es que, chicos, no sé si es para reírme o llorar, en serio. Mejor música de comerciales ganó el de Zafirus. En serio. Y estaba Mol con Molto. Kanji y Rinde 2 de Luke Ra. No sé. Esto es too much, chicos. Y después son premios. A ver, es que no, creo que es el primero que se hace, si no me falla la memoria. Es la primera edición de los Martín Fierro de la música. Cada domingo se abre la peña. ¿Qué es el de la peña, Morphy?
1: Son anfitriones Lisita, Glani y Diego Leuco. Se arma el encuentro tan especial.
0: ¡Está bien! ¡Está bien! A ver, yo la verdad que no sé, no... Van más allá de los premios. Siento que se están desmereciendo los premios. No por quien los reciba, sino por el hecho de querer entregar premios por entregar premios. Porque, a ver, sí, Charly García también premio a la trayectoria, el Flaco Spinetta premio a la trayectoria. No le pueden dar un Martín Fierro a Wanda Nara por una canción viral. entendemos que hay algo que no está bien. Y estoy hablando más allá de o sea, no estoy hablando de la calidad de las personas que hayan ganado o no los Martín Fierro, sino que estoy criticando verdaderamente el premio en sí. Porque verdaderamente, ustedes saben este hay un fenómeno que no sé cómo se llama, que vos decís siempre la misma palabra muchas veces seguidas, que llega un punto que pierde el sentido, la palabra. Bueno, eso está pasando actualmente, siento yo, con los Martín Fierro y Aptra. No sé qué quieren seguir inventando con esto.
2: Y sí, cada uno lo canta como más le guste, porque todos aman Zafiro.
0: Ganador del Martín Fierro. Es ganador de Martín Fierro. Y si hay un ganador que faltó de Martín Fierro, es nada menos que estos chicos de Ataque 77. Siempre. ¿Por qué? ¿Por qué no les dieron un premio? Estos Ataque 77 con espadas y serpientes. Y después, Divididos, el 38. Dios mío.

Nos vamos a la primera tanda del programa contándote que Poseidótica llega a la ciudad de Gatos en La Plata este sábado 17 de octubre. Vuelve a La Plata para dar su último show del 2026. Luego de realizar su séptimo festival Viaje de Agua y de participar del festival Experimenta en Vorterix, el grupo de rock expansivo nacido en el año 2000 convoca tres bandas alucinantes para completar un lineup clásico e imbatible, repleto de músicas tan extrañas como desafiantes. Tenemos a Cuco para establecer un río, y desde Chile está la visita al combo de improvisación denominado Los Tábanos Experience. ¿Cómo los amo con los nombres, en serio? El sábado 17 de octubre, imperdible cita en Ciudad de Gatos, en La Plata. Esto es Marina Fages con Poseidótica y Chica Ruterá.

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7: Seguimos con una nueva media hora de Radio Éter de Mañana es Viernes. Estoy, chicos, la cabeza. Con los estrenos de cine, porque esta semana se estrena, por ejemplo, Street Fighter. En 1993, los distanciados luchadores callejeros Ryu y Ken Masters se ven arrastrados de nuevo al combate cuando la misteriosa Chun-Li los recluta para el próximo torneo World Warrior, un enfrentamiento brutal de puños, destino y furia. No la vi, pero tengo muchas ganas, solamente porque es Street Fighter y es una película que yo vi de chica, entonces, o sea, no es la misma, pero o sea, recuerdos, nostalgia, lo de siempre. Después tenés la caída de la ballena. Tras la muerte de su padre, Jay Gardiner se sumerge en la costa central de California en busca de los restos de su padre, pero es tragado por una ballena. Atrapado en su interior con solo una hora de oxígeno restante, Jay se da cuenta de que las lecciones que le enseñó pueden ser la clave para escapar. Dicen que está muy interesante. La trama no me llama mucho demasiado. Después tenemos Cordobeses. Una documentalista estadounidense llega a Córdoba para intentar descifrar la misteriosa felicidad cordobesa, pero al sumergirse en su cultura de la mano de un instagramer local, deberá abandonar su mirada racional y dejarse llevar para descubrir que en realidad lo que siempre estuvo buscando es su propio lugar en el mundo. También está dirigido por Greg Araki, Quiero tu sexo. Cuando el joven e ingenioso Elliot, que he interpretado por Cooper Hoffman, el hijo, si tengo entendido bien, es el hijo de Philip Seymour Hoffman, consigue un emocionante trabajo para Erika Tracy, una reconocida artista, ícono y provocadora. Sus fantasías se hacen realidad cuando ella lo elige para convertirlo en su musa sexual. Pero Elliot pronto descubre que la situación lo supera, mientras Erika lo conduce por un viaje mucho más profundo de lo que jamás habría imaginado, adentrándolo en un mundo de sexo, obsesión, poder, traición y asesinato. También dirigida por Lucas Gallo, tenemos Diciembre. es una crónica atmosférica de la crisis de 2001 en Argentina, un levantamiento político, económico y social impulsado por la revuelta. La película la reconstruye en momento con material de archivo restaurado, capturando la espontaneidad de las protestas y la inestabilidad política que llevó a la renuncia de 5 presidentes. Sí, tenemos 5 presidentes en un día. Es impresionante. Después tenemos Escuela de Monstruos para los más chicos. Tenemos el reestreno de la saga de los Juegos del Hambre. De todo, ¿eh? Tenemos En Llamas, tenemos Sin Sajo, parte 1 y 2. Así que si quieren volver a verla. Yo la verdad que no las volví a ver porque son muy dolorosas. Lo soy sincera, son demasiado dolorosas. Así que tienen para todos los gustos. Y como canción estreno, esta es la banda platense 107 Faunos, que inaugura el camino hacia su octavo disco de estudio, 107 Faunos University, con un sencillo que celebra sus 2 décadas de trayectoria. Esto es 107 Faunos, espera el verano.

se confirmó que venía y que viene YouTube en marzo del 2027 al Club Atlético River Plate, al Monumental. Pero hace un par de días, una noticia que duró más o menos horas, que un festival internacional de rock en Rosario iba a tener a los Red Hot Chili Peppers como principal atractivo. Increíblemente, la productora Underdog Entertainment difundió una grilla que incluía a la banda estadounidense junto a The Human League y Happy Mondays, bajo la consigna "El rock internacional llegó a Rosario". O sea, esto, como era en el Gigante de Arroyito, Rosario Central lo comparte en sus redes sociales, se había anunciado preventa de entradas a través del Banco Macro y la plataforma Entrada 1. Sin embargo, la expectativa duró poco porque dijeron los mismos Red Hot Chili Peppers: "No somos nosotros". La desmentida dejó expuesta a la organización y en medio del bochorno la productora desapareció de las redes sociales. O sea, esto iba a ser el 12 de junio en la cancha de Rosario Central. Y aparentemente el 13 de junio son las elecciones generales en Santa Fe. Entonces los agentes policiales están íntegramente enfocados en la seguridad de los comicios. También es sobre los últimos días de la primavera en el hemisferio norte, ¿cierto? Donde los shows se multiplican acompañados de temperaturas más acordes a esos eventos. Entonces, dicen: a la desmentida de los Red Hot Chili Peppers se sumó la del manager de los Happy Monday, Alan McGee, a través del periodista Joaquín Bismara. Referentes de la música local se sumaron a rechazar la posibilidad del Music Gold Festival, porque era enmarcado de este festival. El año pasado lo anunció con Ratones Paranoicos y Dillom, incluso tenemos los contratos firmados. Jamás pagó, jamás cumplió, jamás se hizo, escribió en X el representante de los Ratones Paranoicos, apuntando directamente contra Underdog Entertainment Argentina. Pero lo me encanta, lo más divertido, a ver si llego. Es como que empezó la situación, empezó como a ser medio turbia, porque de la nada, un dato no menor de Underdog Argentina, y terminamos con esto, y de sus socios, es la información que ofrece la Central de Deudores del Banco de la República Argentina. Solo la sociedad anónima constituida por Entensa Saavedra y Del Favero debe más de 50 millones de pesos al Banco Macro. Por separado, Entensa Saavedra alcanza una deuda superior a 1 millón de pesos, pero una situación 5 de irrecuperable, con deudas acarreadas desde noviembre de 2024 en Cencosud Sociedad Anónima. También registra deudas en Mercado Libre entre diciembre de 2024 y enero de 2026 por montos menores. Por su parte, el italiano Del Favero no mantiene deudas registradas por el BCRA. Lo curioso de las deudas es que Underdog Entertainment no había registrado movimientos crediticios hasta julio de 2026, con un fuerte shock en agosto de este año, donde fue que contrajo la deuda con el Banco Macro. Así que toda una cosita que es desmentir un recital les puede generar un quilombo madre. Y agárrense, ¿no? Qué chicos. Es por eso que obviamente el vivo de la semana, si no los tenés, si no los vamos a tener en vivo en estos, por estos pagos todavía, podemos agarrarlos en vivo en el Hyde Park, que Live in Hyde Park es un álbum en directo de los Red Hot Chili Peppers que reúne los mejores momentos de los 3 conciertos que dieron en junio del 2004 en el londinense parque de Hyde Park, reuniendo

0: Terminamos la primera hora de programa, pero quédate ahí porque se viene más agenda, más estrenos, más noticias y el triple de efemérides. Durante esta segunda hora vas a escuchar a Babasónicos, Alanis Morissette, Royal Blood y más. Así que nos vamos con un poquito de rock en español. Esto es el Cuarteto de Nos, yendo a la casa de Damián y después los Rodríguez, Milonga, el Marinero y el Capitán.
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12: Seguimos con una nueva hora de Mañana es Viernes, como ya te dije, con la efeméride. ¿Querés saber qué pasó un 15 de octubre de 2013? No es hace mucho tampoco. Se publica el álbum Lightning Bolt, es el 10º disco de la banda estadounidense Pearl Jam. Fue anunciado solamente 3 meses antes de su lanzamiento. Y también hay una cosa, que es que la banda no había publicado un álbum de estudio desde 2009, cuando editaron el disco Backspacer. En contraste con las pistas cortas de aquel disco, Lightning Bolt presenta canciones más largas y un sonido más experimental, que el guitarrista Mike McCready declaró apuntar a una extensión lógica de lo que era Backspacer. Es por eso que te traigo 3 canciones de ese disco. Primero, Sirens. Después, Getaway. Y por último, Future Days. Pearl Jam, en la tarde de Mañana es Viernes.

16 grados 8 décimas, nublado con tormenta débil en la ciudad de Buenos Aires, una humedad del 90%. Dios mío, basta. Si te querés comunicar con la radio arroba escuela de Ter en Instagram, si te querés comunicar con el programa arroba mananas viernes, ok, también en Instagram. Y si querés escuchar los programas anteriores, solamente tenés que buscar Mañana es Viernes en Spotify y los vas a encontrar. Una rapidita. ¿Viste lo que es? O sea, hay artistas que son como ya super mega archi reconocidas. Estoy hablando de Taylor Swift. No soy mega archi fan por alguna historieta que tuvo en su pasado. Pero bueno, ¿qué decidió la cantante? Proteger su voz en la Unión Europea mediante una solicitud presentada ante la Oficina de la Propiedad Intelectual de la Unión Europea con sede en Alicante, mira vos, en España. El trámite registrado el 6 de octubre apunta a reservar para la artista la expresión sonora Hey, it's Taylor Swift, pronunciada por ella misma. La petición, según informaban medios como la agencia EFE, ha sido canalizada a través de un management de derechos, que es su empresa TAS Rights Management, su empresa radicada en Nashville. Se la solicitud abarca a los 27 países de la Unión Europea y se concentra en actividades musicales y de entretenimiento. Si se acepta el registro, ese archivo de búsqueda quedará protegido durante 10 años dentro del mercado comunitario, aunque podrá renovar los derechos tantas veces como considere. Ella pretende incluir la frase en la clase 41 de la clasificación de NISA, que es un sistema internacional que organiza productos y servicios en diferentes categorías para facilitar el registro de marcas y que agrupa bienes y servicios vinculados con música, espectáculos, grabaciones, descargas y contenidos en línea. Ese alcance también contempla la distribución de noticias y entrevistas, lo que ayudaría a preservar el uso comercial de su presentación vocal, asociada de forma directa con la identidad pública de la cantante. Está bien, porque, o sea, en el mundo de la inteligencia artificial y los deepfakes, es espectacular que ella tome este importante paso. Creo que ya lo había hecho en Estados Unidos, creo. Me acuerdo de alguna noticia relacionada con el tema de los derechos de voz. De nuevo, no soy fanática, pero debo admitir que es una artista demasiado internacional como para, de nuevo, en este mundo de deepfakes y qué sé yo, cualquier cosa puede ser considerado raro y turbio. Así que, bien por ella, que le defiendo pocas cosas, una de ellas es esta. Seguimos con la música, esto es The Black Keys, Man in a Mission, y después... Así que te gusta ser de Lou Reed, The Winona Riders.

Nos vamos a la última tanda del programa contándote que Babasónicos va a estar mañana viernes 16 y sábado 17 de octubre en el Movistar Arena. Vuelve a los escenarios la banda con un show que presenta Cuerpos Volumen 1, su más reciente trabajo discográfico, en un formato que combina una apuesta renovada con el recorrido por distintas etapas de su carrera. La banda continúa desarrollando una identidad sonora que cruza rock, pop y experimentación, manteniéndose vigente dentro de la escena argentina y latinoamericana. Es por eso que de ese mismo disco, esto es Advertencia, Babasónicos.

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9: Seguimos con la última media hora de Mañana es Viernes, hablando de los estrenos de streaming. Por ejemplo, ya podés ver los 2 primeros capítulos de Vision Quest por Disney Plus, esta nueva serie Marvel, que dicen como que concluye la trilogía que empezó con WandaVision, ¿no? Estaba WandaVision en por allá por el 2020, que nos agarró la pandemia. Después, con el éxito que tuvo el personaje de Agatha Harkness, hicieron Agatha en todas partes. Y ahora le toca el turno a Vision, que es el personaje de Paul Bettany. Vision, tras ser reiniciado y escapar de quienes buscaban convertirlo en un arma, cosa que ya vimos en WandaVision, ha permanecido oculto en busca de un nuevo propósito. Consulta las inteligencias integradas en su programación, que son todas las inteligencias artificiales que vimos a lo largo del MCU. Estamos hablando de Friday, Edith, Jarvis y el temido Ultron. Sin embargo, su vida discreta llega a su fin cuando una recompensa por su captura lo obliga a huir junto a Thomas Shepard, un misterioso joven que podría ser la reencarnación del hijo de Visión. Todo se entiende. Si ven WandaVision, todo se entiende. Mientras intenta evitar ser capturado, Vision deberá enfrentar su propia naturaleza, resistir la influencia de Ultron y desentrañar el misterio que rodea a su joven compañero para poder sobrevivir. Como te decía, está protagonizada por Paul Bettany, James Spader, Emily Hampshire, Diane Morgan y James Darcy. James Spader hace de James Spader, fue la voz de Ultron en Era de Ultron, así que ahora le toca aparecer en cuerpo y sangre, sigue siendo de James Spader. Paul Bettany, como siempre, está muy bien. Me interesó, la verdad, que John últimamente Marvel viene como medio pero yo confío en Paul Bettany, gran actor. Si no vieron Corazón de Caballero, miren Corazón de Caballero. Tiene el papel que hizo en Una Mente Brillante, está muy bueno. Tiene una trayectoria impresionante. Tiene una con Harrison Ford, que hace de malo, que ahora no me acuerdo el nombre de la película, pero que está muy buena también. Tiene una trayectoria muy buena. Ahora lo que está muy enfocado en lo que es Marvel y Vision. Él empezó siendo Jarvis en las primeras de Iron Man. Y ahora, obviamente yo le reconocí la voz. Y ahora está él también en cuerpo y alma. Espectacular actorazo, me encanta. Puedo estar hablando toda la tarde. Después en Netflix, mañana vas a poder ver Lo Dejamos Acá, con Darín y Peretti. Un psicoanalista pragmático pierde la fe en los métodos habituales de la psicología y comienza a sobrepasar los límites con sus pacientes. Todo parece funcionar hasta que un escritor con un bloqueo creativo llega a su consulta. Y mañana también llega la cuarta temporada de La Diplomática. ¿Cómo aguanta esa serie? Es impresionante. Mientras Kate lucha por salvar su matrimonio, un ataque y un encubrimiento amenazan con destruir la alianza que forjó entre Estados Unidos y el Reino Unido. Después, también, la mayoría llega mañana. En Prime Video llega la serie Masterplan, con Stanley Tucci. Un legendario ladrón reúne a dos jóvenes expertos para robar la Mona Lisa, pero antes les revela que son hermanos perdidos y que él es su padre. Ahora esta caótica familia deberá aprender a trabajar unida para lograr el atraco del siglo. Y en HBO Max ya podés ver Epitafios, que es la primera producción original de HBO realizada en Latinoamérica. Y está remasterizada. Está protagonizada por Julio Chávez, Paola Krum, Antonio Viravent y Cecilia Roth. No sé si decir que son series que marcan un antes y un después, pero al ser una de las primeras producciones originales de HBO, sí la hace como pionera en lo suyo. Y mañana llega también la película Los Domingos, que creo que es española. Me han dicho que es muy buena, no la tengo que ver, todavía no la vi. Cuenta la historia de Ainara, una joven idealista y brillante de 17 años que tiene que decidir qué carrera universitaria va a estudiar. Al menos eso es lo que espera su familia. Sin embargo, la joven revela que se siente cada vez más cerca de Dios y que se plantea abrazar la vida de monja de clausura. La noticia toma por sorpresa a todo su entorno, provocando un abismo y una prueba de fuego para la familia. Tenemos cosas súper mega archi recomendadas esta semana, ¿eh? La verdad, me gusta, compro. Está esta cosa de poder quedarse si te querés quedar con este tiempo de porquería. Seguimos con la música. Esto es Royal Blood, Dead Company.

querés saber cómo va a estar el tiempo durante este fin de semana, te comento que mañana viernes va a llover casi todo el día. Lluvias aisladas, entre lluvias aisladas, lloviznas y chaparrones, la máxima va a ser de 18 grados en la ciudad de Buenos Aires. El sábado mayormente nublado con una máxima de 16 grados y el domingo día de la madre también con una máxima de 16 grados parcialmente nublado. Y el lunes una máxima de 17 también parcialmente y mayormente nublado. Ya no sé qué vamos a hacer. Entre tanto, chicos, ya tienen que la vitamina D.

0: amistosos, quien uno de ellos podría ser Uruguay. En la...
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0: Sabía que
1: ¡esto
0: lo ibas a hacer.
1: Fútbol! ¡Patear! ¡Contragolpe!
0: Sabía que lo ibas a hacer. En la Bombonera. Mirá, se ahorraron con la despedida de Messi. En la Bombonera. Más aún, a ajustarse el cinturón, como dijo Caputo una vez. Creo que fue Caputo el que lo dijo. Entonces, según la informadora Natais Sports, el conjunto nacional podría enfrentarse a la Celeste en una nueva edición del Clásico del Río de la Plata y se disputaría en el Estadio de Boca. Este duelo sería...
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0: Este duelo sería el segundo de la gira en la fecha FIFA. La AFA tiene planes de que el primer partido sea en el interior del país. Según trascendió, la selección de Costa Rica es una de las opciones para rivales. Sí, bueno, estas cosas, ¿viste?
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0: La albiceleste viene de golear en sus últimos tres amistosos. Se impuso 4-0 a Bolivia en el Mario Alberto que empezó en Córdoba. 7-0 contra Burkina Faso en River. Y por 3-0 a Benín en lo que fue la despedida polémica de Lionel Messi. La próxima fecha FIFA será del 9 al 17 de noviembre. Estamos empezando otra etapa. Y hablando de otra etapa... Las chicas, la selección argentina estaba perdiendo 2-0 contra Brasil. Sin embargo, rescató un 2-2 con goles de Dayana Falfán y Florencia Bonsegundo. Esto es en lo único que defiendo. Esto es en lo único que defiendo a Boca, porque Boca tiene muy buen equipo. Al menos la última vez que las vi y dije, la pucha. Entonces, te decía que el equipo dirigido por Germán Portanova logró recuperarse de una desventaja de 2 goles y sostuvo el resultado, pese a terminar con 10 futbolistas. El encuentro representó una respuesta positiva de la albiceleste tras la caída por 3-1 en el primer amistoso de la serie. Además, le permitió sumar rodaje internacional en su preparación para el Mundial de 2027, que se disputará en territorio brasileño. Vamos. Vamos las pibas. Seguimos con la música. Esto es Camionero y Juanse, Agua Asesina.

0: Siendo las 17:52, ha llegado el momento de despedirnos. Fue un placer haberte acompañado. Mi nombre es Paula Iranzo. Muchas gracias, Facu Sosa, como siempre, en la operación técnica. Nos volvemos a escuchar a la misma hora y por el mismo lugar. Mañana es viernes, todos los jueves de 16 a 18 por Radio Éter. Pero quédate ahí porque se viene la gente de Bachata Salserita, que no solamente podés escuchar a través de radioeter.com.ar, sino que también podés ver a través de Twitch. 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Hasta la próxima y acuérdate que a pesar de todo, mañana es viernes. Nos vamos con esta gran versión de Alanis Morissette, una espectacular canción de un temón. Esto es Season of the Witch. Gente, nos vemos en el éter.
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